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1: Ώρα Ελλάδος 14, UTC 11.
2: Aquí Atenas. Este es el boletín informativo en español de la radiotelevisión pública griega ERT y la voz de Grecia. En el micrófono, Fulisa Vitsanu. Irán y Omán han alcanzado un acuerdo sobre las características geográficas de una nueva ruta de navegación en el estrecho de Hormuz y se encuentran en la fase final de elaboración de una declaración conjunta sobre este entendimiento, según informó el portavoz del Ministerio Iraní de Exteriores, Ismail Baghaei.

No obstante, el portavoz de la diplomacia iraní subrayó que un eventual acuerdo entre Irán y Omán no supondrá por sí solo la reapertura inmediata del estrecho de Hormuz, al sostener que su cierre fue consecuencia de la ofensiva militar de Estados Unidos e Israel contra Irán y de las repercusiones para la seguridad derivadas del conflicto. Según Bahrein, mientras continúen el bloqueo naval estadounidense sobre buques y puertos iraníes y otras acciones que calificó de agresivas y amenazantes contra la República Islámica, el estrecho no podrá considerarse seguro para la navegación comercial. En 2026 se registra una importante reducción de los flujos migratorios hacia las fronteras marítimas de Grecia, según los datos presentados este miércoles por el ministro de Asuntos Marítimos y Política Insular, Vasilis Kikillas. Según señaló Kikillas, el total de llegadas desde Turquía y Libia se ha reducido un 34% en comparación con el mismo periodo de 2025. El mayor descenso se registra en los flujos migratorios procedentes de Turquía, que se ha reducido un 59%, mientras que las llegadas desde Libia presentan una disminución menor del orden del 4%. El ministro atribuyó estos resultados a la planificación del gobierno, así como a la actuación de la Guardia Costera, subrayando que la estrategia aplicada está dando resultados. Al mismo tiempo, felicitó a los miembros de la Guardia Costera por su labor, destacando que además de vigilar y proteger las fronteras marítimas, participan a diario en operaciones de búsqueda y rescate, contribuyendo a salvar vidas humanas en el mar. El fondo de inversión francés Medium se ha convertido en el accionista mayoritario de Great Sea Interconnector, la empresa que desarrolla el cable eléctrico submarino que conectará las redes de Grecia, Chipre e Israel. El proyecto, valorado en 1.900 millones de euros, tendrá una longitud aproximada de 1.208 kilómetros y alcanzará profundidades récord de hasta 3.000 metros en el mar Mediterráneo. Las secciones principales buscan su puesta en marcha entre 2028 y 2029. Hiroshima conmemoró este jueves el 81 aniversario del bombardeo atómico estadounidense sobre esta ciudad del oeste de Japón, con su alcalde criticando a las grandes potencias por librar guerras y reclamándoles que dejen de justificar la posesión de armas nucleares como método de disuasión. También instó a cada ciudadano a aprender las lecciones del pasado y a actuar. Unas 50.000 personas, entre ellas representantes de unos 120 países y regiones, incluidos Estados Unidos e Irán, asistieron a la ceremonia. Los ciudadanos griegos residentes en el extranjero que deseen ejercer su derecho al voto en las próximas elecciones nacionales podrán solicitar de manera sencilla y rápida su inscripción en el Registro Electoral Especial de residentes en el extranjero a través de la plataforma oficial del Ministerio del Interior, apodimi.ipes.gov.gr. El acceso a la plataforma podrá realizarse mediante las credenciales personales en Taxisnet o mediante un procedimiento de identificación a través de un pasaporte griego, y tarda solo unos minutos. Los ciudadanos podrán asimismo elegir la modalidad mediante la cual desean ejercer su derecho al voto, mediante voto por correspondencia o de forma presencial. Y finalmente, el tiempo caluroso con fuertes vientos en el mar Egeo. Hasta los 36 grados la temperatura máxima en Atenas, hasta los 35 en Tesalónica. Y eso ha sido todo por hoy. Gracias por escuchar. Adiós y hasta mañana.

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